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0: 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Te indicamos la hora, las 8:30.
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0: Te indicamos la hora. Las 9:32.
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0: Te indicamos la hora, las 10 y un minuto.
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Te indicamos la hora, las 10 y 30 minutos. 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

0: Te indicamos la hora, las 11 y un minuto. 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

0: Te indicamos la hora, las 11 y 30 minutos. 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

0: Te indicamos la hora, las 12 y un minuto.
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Te indicamos la hora, las 12 y 30 minutos. 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

Te indicamos la hora, la una en punto. 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

Te indicamos la hora, la 1:32. 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

0: Te indicamos la hora, las 2:01.
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0: Te indicamos la hora, las 2 y 31 minutos. 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

0: Marcamos la hora, las 3 y un minuto. 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

0: Te indicamos la hora, las 3 y 32 minutos.
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0: Te indicamos la hora, las 4 en punto.
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Te indicamos la hora, las 4:32. 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

0: Te indicamos la hora, las 5:02.
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Te indicamos la hora, las 5 y 30 minutos. 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

0: Te indicamos la hora, las 6:01.
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0: Te indicamos la hora, las 6:31.
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0: Te indicamos la hora, las 7:02. 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

0: Te indicamos la hora.
1: Las 9 y 30 minutos. 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

0: 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Te indicamos la hora, las 10 y un minuto.
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5: Thank you. Hola, hola, ¿qué tal? ¿Cómo están ustedes? Bienvenidas y bienvenidos. El lunes 10 de agosto, sí, lunes 10 de agosto, 10 de la mañana con 6 minutos, comenzamos nuestra conexión AM. Vamos a estar revisando noticias. Alguna información que nos vaya llegando. Pero primero saludar a todos quienes se van a comenzar a sumar a nuestra comunidad de la 93.1. Y sobre todo a los muchachos de Malleco. Un gol, tres puntos más. Sigue sumando Club de Deportes Malleco Unido.

solito Valle con la punta, con 35 puntitos, muchachos, 35 puntitos, fecha número 17. Su más cercano perseguidor sería Quintero, que tiene una fecha menos.

0: Hoy, de a poco avanzando, Club Deportes Mayo Unido, felicitaciones a todos los muchachos entonces. Hace varias fechas invicto, sin perder. Lo importante, aunque sea por medio gol cero. Sí. Saludos a todos los niños y niñas que ayer estuvieron de día también. A los que tienen el alma de niño. A los que llevan un niño dentro de ellos. 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Luego estamos con contactos, con informaciones. Se prepara nuestra unidad móvil. Porque luego ya estamos con ella. Ahí en vivo para ver cómo está el solcito en el centro. ¿Cómo está don Miguel Ángel? ¿Ya despertó? Hace rato, Miguel Ángel. De las 7 de la mañana dando vuelta. Ya, vamos a la música.
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Bueno, este es el día para aprovechar de orear, sí, de ventilar el hogar. Después de jornadas frías, lluvia, nieve y todo lo demás, tenemos un día despejadito. Se ve bonito el cielo. Pero un frío que te lo encargo.

Dando muestras de apoyo hacia los damnificados. El día sábado primero, una gran caravana que recorrió gran parte de los lugares afectados por el reciente temporal, donde se llevó alegría a cada uno de esos rincones, además de entregar algunos dulces y algunos regalitos a los niños y niñas, tanto de la Arboleda, de Santa Teresita, de ahí del sector de Los Ríos también, y de Las Rocas 2. Felicitaciones a quienes organizaron esto, a quienes participaron, a quienes se sumaron, porque de verdad una actividad muy bonita. Que déjeme decirle que acá, inversión de tiempo y de recursos de personas comunes y corrientes. Así que felicitaciones a quienes estuvieron allí entregando un poquito de alegría luego de tanta tristeza. Así es que maravilloso lo sucedido este fin de semana.

0: Oye, también en el este viernes fue cuando se realizó el concierto íntimo de Jeanette Carvajal. Espectacular, concierto íntimo de Jeanette Carvajal. Felicitaciones, Jeanette. Felicitaciones. Muy buen concierto. Además, en compañía de músicos invitados. Y un grupo privilegiado de personas pudieron acceder, asistir a este concierto. Así que felicitaciones. Oye, esto sucedió durante esta jornada. Y lo vamos a leer de inmediato.
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0: Fuerte sismo de magnitud 7,4 sacude a Colombia. También se sintió en Ecuador y Panamá. Según el CHOA, el movimiento no reúne características que generan o para generar un tsunami en las costas de Chile. La magnitud de este sismo fue de 7.4. Sucedió a las 8:34 durante esta mañana. Así que todos los canales van a estar pegados con esto. No. O sea, van a soltar a los que hacen control de tránsito y van a pasar al otro. Y sucedió a una profundidad de 107 kilómetros de profundidad tuvo este sismo. Un fuerte sismo sacudió este lunes a Colombia y se sintió con fuerza en grandes ciudades como Bogotá y Cali, e incluso en Quito y Panamá, informó el Servicio Geológico Colombiano. El sismo de magnitud 6,6 según esa institución, y de 7,4 según el Servicio Geológico de Estados Unidos, ocurrió a las 7:34 horas, 8:34 hora chilena, y tuvo una profundidad de 100 kilómetros con epicentro cerca de San José del Palmar. Los edificios en Bogotá fueron evacuados según periodistas de la agencia AFP. Aún no hay mayor información respecto a inmuebles dañados o personas afectadas producto de este movimiento registrado este lunes. Hace exactamente 2 horas atrás sucedió todo esto. Por su parte, el Servicio Hidrográfico y Oceanográfico de la Armada de Chile, CHOA, comunicó que las características del sismo no reúnen las condiciones necesarias para generar un tsunami en las costas de Chile. Este sismo ocurre 2 meses y medio después del doble terremoto que devastó a la vecina Venezuela, vecina de Colombia, nos referimos. Y también en Panamá sintieron este sismo. Se prolongaron entre 40 segundos los movimientos y la vibración. 40 segundos y un minuto. De acuerdo con las autoridades del Instituto de Ciencias de la Universidad de Panamá. Y fueron sentidas en la provincia de Darién. Y la comarca de Gunayala, fronterizas con Colombia, en la provincia de Panamá Este. Así que vamos a estar atentos porque esto es preliminar solamente. Luego se van a estar entregando mayores informaciones respecto de este sismo que ocurrió. Volvemos a repetir, a eso de las 8:34 hora chilena, y que fue en Colombia, 7,4 según El Servicio Geográfico Geológico de Estados Unidos. Seguimos avanzando en tu mañana en Conexión AM. 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

0: Claro que sí, de 10 a 12 nos conectamos en la conversación que importa a través de la 93.1. Ya estamos en contacto, vamos a ver si nos recibe bien por ahí. Estamos en contacto con la concejal Beatriz Sangüesa, a quien primero que todo saludamos. ¿Cómo estás, Beatriz? Muchas gracias por atender nuestro llamado.
1: Hola, buen día. Buen día, Carlito, ¿cómo estás?
0: Bien, pues hoy día bien, porque hay un sol radiante que espero que de alguna forma traiga ese calorcito que necesitan muchos hogares de la ciudad de Angol, Beatriz.
1: Justamente lo que necesitamos, que mejore el clima para que caliente, digamos, hasta las mismas casas, que no está húmeda, lamentablemente, por todo lo que ha pasado.
0: Sí, Beatriz, mira, habíamos tomado contacto contigo para que nos cuentes un poquito, porque ayer se desarrollaron, o sea, todo este fin de semana se desarrollaron actividades bastante interesantes, importantes, donde la comunidad aportó, la comunidad se unió y pudieron conmemorar y celebrar el Día del Niño, el Día de la Niñez, en los distintos lugares afectados por el temporal. Cuenta un poco, por favor, de aquello.
1: Sí, así es. El día sábado y el día domingo existieron diferentes actividades para el Día del Niño, donde se unieron solamente voluntades y todos los que quisieran cooperar para llevar, digamos, una sonrisa para nuestros niños y niñas de diferentes sectores que lo han estado pasando mal dentro de estos días. Día sábado, Natalie Torres con el mismo Nilo, que es bien conocido también, estuvieron haciendo una caravana, la Caravana del Amor, también se unieron varias otras voluntades, yo creo que también hablaron de eso.
0: Sí.
1: Y el día de ayer estuvimos acá en La Arboleda y en el sector de Santa Teresita, donde junto a la olla común, donde la lideraba Caterina Arroyo y Cristel Sáez, además de diferentes emprendimientos que se quisieron unir, donaron muchas cosas. Don Juan Durán, que es el dueño de los juegos inflables, también facilitó todos los juegos que tenía, inflables, tacataca, en fin. Todo nos sirvió y tuvimos una muy linda jornada. Desde las 10 de la mañana empezó, a las 10 de la mañana Carabineros tenía una actividad, luego todo el tema de las colaciones por la olla común que se entregó a todas las familias que se acercaron, y luego empezó la actividad del Día del Niño con pinta carita, dulces. Bien, también bien. Yo me conseguí con una empresa, un emprendimiento, disfraces. Otras chicas se unieron y trajeron útiles escolares para donar, se entregaba dulces, jugos, había tortas, también se donaron muchas tortas. Mira, todo súper, súper lindo, las familias estaban muy contentas, los niños también, por supuesto.
0: Qué interesante esto, porque como bien lo dices tú, esto fue la comunidad. Acá hubieron emprendedoras, emprendedores, hubieron voluntarios que se acercaron, se unieron, se coordinaron y lograron todo esto. Primero la caravana, como dices tú, el día sábado, y posteriormente el día domingo, esto de que personas que viven de arrendar su juego y todo eso, las hayan donado, hayan puesto al servicio, me parece muy loable, porque eso habla bien de los empresarios o de los emprendedores angolinos, que también hay que volver la mano apoyándolos, comprándole a ellos. Así que maravillosa actividad que concluyó, ¿como a qué hora aproximadamente, Beatriz?
1: A las 6 de la tarde teníamos la actividad. Bueno, tú sabes que siempre se demora un poquito más, pero fue que sí. Dejar todo ordenado y todo. Yo me retiré un poco antes, la verdad, pero estuvo lleno de gente, de familia. Yo me fui como a las 5. Ya, porque también tenía que ver otros casos, porque eso también me explica. Aquí no solamente Arboleda y Santa Teresita y Las Rocas son las afectadas, tenemos muchos otros sectores, tanto urbanos como rurales, y yo cada vez que puedo hago mención de eso, porque no podemos concentrar que la necesidad solamente es acá.
0: Sí, y con respecto a eso específicamente, Beatriz, ¿cómo han ido atendiendo ustedes los casos? Sabemos que hay casos que son bien complejos en el sector periurbano de nuestra ciudad, sector Trarulemo, que estuvo bien afectado, Trarulemo Alto, que estuvieron bien afectados. ¿Cómo han ido dosificando ustedes las fuerzas para poder llegar a cada uno de sus rincones?
1: Ya, personalmente, cuando sucedió todo esto, quise ir a Trarulemo, porque esto fue el sábado. Ya está media ordenando un poquito los días, porque de verdad no había lo que todos los días para mí han sido con mi abuela. De hecho, me dijeron que estamos a 10 de agosto, no lo podía creer. Mira, me acerqué a Trarulemo el lunes, me pareció mucho. Bueno, y antes, obviamente, coordinando con los dirigentes de cada

0: para saber la necesidad. Ahí cuando me acerqué llevé, porque estaban todos reunidos en la sede social, llevé alguna ayuda, que también lo oía como me entregó, y otras que también junté con mi amistad y mi familia, también llevé ropa, y bueno, después también solicitando lo mismo para Colihue Catori y Villa El Parque. Esos sí. Tres sectores yo he ido a llevar cosas y también Itaque, y obviamente insistiendo y solicitando al municipio para que hiciera la ficha FIRE, que era lo más importante, tener este catastro, para después cuando se le entregue la ayuda tanto del municipio, del gobierno, salgan y aparezcan ellos, pues no queden atrás.
1: Claro, y respecto
0: eso a eso... ya se ha ido avanzando.
1: Sí.
0: Sí, eso se ha ido avanzando, se han ido abordando todos los sectores, y también el fomento productivo ha ido a los lugares rurales para entregar alimentos para animales, que también ha sido muy necesario.
1: Claro, porque además de las personas, recordemos que en el sector periurbano, en el sector rural, también es de mucha importancia los animales, porque la gente vive de aquello, si se le muere un par de animalitos, pierden parte importante de la producción y de lo que ellos tienen. Entonces, también es importante...
0: Sí, la siembra, eso. O sea, aquí también tenemos que pensar que los fardos, todo eso se le mojó, entonces es pérdida total. Entonces claro. También se ha ido viendo este tema. También ahora aprovechar esta instancia que están escuchando a la gente, todos los que estuvieron, digamos, con contacto con el agua servida o tomaron agua, que se tienen que venir a vacunar y están quedando los últimos días, que se está haciendo el punto de vacunación y que por favor acercarse y se vacunen. Imagínate que yo he estado aquí mismo, tampoco me había vacunado y yo lo hice hace como media hora atrás, así que también invitar a los demás para que lo hagan.
1: Sí, es importante aquello para evitar algo posterior, porque imagínate, salir de esta catástrofe y además también que la ciudadanía esté enferma, ojalá que no suceda aquello y que toda la gente también acceda a esta vacuna que se está entregando gratuitamente por parte de los SFAM y están acudiendo también a los sectores más complejos.
0: Mira, ¿te puedo decir dónde los puntos de vacunación?
1: Por favor.
0: Ya, SFAM Alemania está en la sede de la Junta de Vecinos La Arboleda. Uh-huh. Ya, SFAM de Huequén está en la sede del Parque y SFAM Piedra del Águila también está en Cautín, 577. Recordar que el grupo objetivo para la vacunación es para personas menores de 50 años que hayan estado expuestos durante las inundaciones. ¿Ya?
1: Claro, eso es lo más importante. Así que para todas las personas que asistan, entonces también está la restricción de edad. Eso es la restricción y que hayan estado en contacto directo con aguas servidas. Claro.
0: Sí, y lo otro también es que comentar que también estamos coordinando con el municipio en las bateas, porque todavía faltan lugares o casas que sigan sacando sus cosas. Esto no ha terminado, hemos ido avanzando bien, pero sigue mucho trabajo que hay por delante. Así que también estamos coordinando eso. De hecho, ahora el municipio está en una reunión operativa que lo hacen todos los días y, de hecho, me estaba comunicando recién para pedir esta maquinaria en algunos sectores, pero ahí terminando la reunión voy a poder coordinar. Así que cualquier cosa que los dirigentes o los mismos vecinos acercarse a los dirigentes que les corresponde en su sector y también me pueden hablar también, yo tengo siempre, estoy disponible, tengo toda la voluntad de apoyar, así que ojalá que podamos seguir avanzando y agradecer también, Carlitos, por tu apoyo y por tu difusión.
1: Muchas gracias a ti, Beatriz. Te dejo un abrazo y que siga con ese arduo trabajo que ha tenido durante todas estas semanas. Un abrazo para ti. Que estés muy bien. Chao, chao.
0: Un abrazo. Que estés muy bien. Chao, chao. Buen día.
1: Bueno, ahí estaba la concejal Beatriz Sangüesa entregándonos parte de la información de las actividades que se desarrollaron este fin de semana, pero también eso es importante que ella mencionaba, no olvidar aquellas comunidades que no salen nombradas comúnmente, pero que sí han sido afectadas, donde no vive una cantidad importante de personas, pero que igualmente han sido afectadas, como Colihue Catori, una comunidad cercana aquí a la ciudad, las personas que viven en el sector de Trarulemu, también. Así que para todos es de esperar que llegue la ayuda, que se llenen las fichas como corresponda, para que cuando comiencen a disponerse de los recursos, porque todavía no llegan los recursos del gobierno central, puedan llegar a las manos de las personas que lo requieran. Así que eso, buena información. Muchas gracias. Muchas gracias por la información. Seguimos a través de la 93.1. Somos Conexión AM. 10 de la mañana, 48 minutos. 10 de la mañana, 48 minutos. 10 de agosto. Faltan exactamente 38 días. Y contando. 38 días. ¿Para qué dirá usted? Sí, para aquel día en que su hígado pasará a cuarto plano. Su estómago también. Y comerá y beberá como si fuese el último año. Seguimos. Somos Conexión AM, tu compañía durante esta jornada matutina.
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Seguimos avanzando en nuestra mañana, 11 con un minuto, 11 de la mañana, un minuto. 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

0: Hoy tenemos bastante información. Vamos a echar un vistazo rapidito.
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0: Una urgencia total, CAS firma reforma constitucional y pide rapidez y altura de miras al Congreso. Seguiré luchando por la verdad. El subsecretario Rodríguez se despide definitivamente de Hacienda. Ciclón extratropical avanzará por el país con lluvias, nieve y fuertes vientos. Fit por presupuesto. Chile debe contener el gasto para evitar una rebaja de calificación. O sea, arráquense con sus propias uñas. Ustedes... No digo nada. Indulto, latidos republicanos y Estados Unidos. Las definiciones de CAS a 5 meses de asumir. Aseguró que la prudencia primará en asuntos de indulto. Más de un kilo de sustancias en sus intestinos detienen en Antofagasta, 2 extranjeros que intentaban internar droga a Chile. Ambos fueron sorprendidos por fiscalizadores de aduana. Desbaratan banda dedicada al tráfico de migrantes y prostitución. Era liderada por 2 extranjeros y una chilena. Dólar arranca la semana con leve alza en medio de un rebrote global de la moneda.

CAS nombra nuevo subsecretario de Hacienda tras polémica por el test de drogas que sacó a Rodríguez. PPD, el gobierno se dispararía en los pies si en medio del debate de seguridad plantea indultos. Lucas Azadi confía en la remontada de la U. Haremos todo lo posible para pillar a Colo-Colo.

Y el Parque Escuela Normal de Angol permanece cerrado aún por sanitización tras inundaciones. Y esta la dimos también. Es alcalde de Renaico, sentenciado a 15 años de cárcel por delitos sexuales. Y esas son parte de las informaciones de esta jornada de día lunes, 11 de la mañana, 11 minutos de este día 10 de agosto.

Seguimos haciendo Conexión AM a través de la 93.1, 11 de la mañana, 20 minutos. 11 de la mañana, 20 minutos. Ahora 21. Hace algunos días se dio a conocer una encuesta que hacen respecto de los índices de pobreza en Chile. Presidente Kast puso en duda las cifras de pobreza de la encuesta que hace en 2024. El mandatario puso en duda la efectividad de las transferencias estatales en la medición económica. El presidente José Kast cuestionó este lunes las cifras oficiales de la pobreza entregadas por la última encuesta de caracterización socioeconómica nacional CACEN, argumentando posibles inconsistencias en la metodología e impacto real de las ayudas del Estado. El estudio dado a conocer a inicios de año situó en un 17,3% la tasa de pobreza en el 2024, lo que representó una baja del 3,2% respecto del resultado del año 2022. En entrevista con T13 Radio, el mandatario apuntó a las mediciones dadas a conocer en la pasada administración de Gabriel Boric y puso en duda que la reducción de la pobreza responda al impacto real de las transferencias públicas. Nos dijeron que la ocasión anterior que la pobreza había disminuido y que la fórmula era a través de los subsidios, señaló Kast. Advirtiendo que, a través del ministro Jorge Quirós de Hacienda, se aclaró que había un error en la medición y que los números que se daban no eran de acuerdo con lo que correspondía, señaló José. En esta línea, el jefe de Estado indicó que esa buena noticia que se dio en un minuto por parte de las autoridades de que la pobreza había bajado y que la fórmula para bajarla era con más subsidios duró una semana y después no se habló más de ese tema. Eso es lo que indica el presidente, que dijo que al parecer no había leído el artículo 1 de la Constitución Política de Chile. En fin, ya, si hay gente que le va a creer igual, da lo mismo.

Oye, y respecto de los últimos anuncios que diera el presidente de la República, y que por supuesto para aquellas personas que leen, conocen de cifras o pueden googlear, buscando las cifras porque están allí a mano, en gran parte de ese discurso hubo información falsa, mentiras derechamente. Y ahí algún abogado también presentó una recusación por aquello. Sería importante que hubiese delito, que se convirtiera en un delito, en un crimen, que se lo subiera a la categoría el mentir, sobre todo cuando es alguien vinculado al quehacer diario de cada uno de nosotros, un mandatario, me refiero, alguna autoridad mayor, se le debería sancionar drásticamente. Respecto de la mentira, porque la mentira lleva a confusión, la confusión lleva al error en la opinión y el error en la opinión lleva a que, bueno, usted ya lo entenderá. Así que siempre es importante aclarar cuando, no importa quién se lo diga, siempre contrarreste la información. Usted sabe que el algoritmo respecto de su gusto y preferencia le van a seguir apareciendo ciertas cosas en su teléfono celular. Por tanto, no será la mejor forma de informarse. Busque medios confiables, compare la información, haga un análisis, váyase a los textos básicos, base, y de esa forma podrá tener una opinión acabada respecto de lo que sucede. Y así no andar hablando tonterías. Simplemente eso. 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

Saludos a todos los que están de cumpleaños el día de hoy. Sí. Los que están cumpliendo un añito más de vida en este planeta llamado Tierra. Seguimos en compañía de la 93.1, 11 de la mañana, 29 minutos.

0: Seguimos haciendo conexión AM a través de la 93.1, eso es. Estamos intentando tomar contacto con Club Deportes Magic Unido. Bueno, ahí sí parece que estamos tomando contacto en este instante con Rodrigo Zambrano de Club Deportes Magic Unido. Primero que todo, saludarte, Rodrigo. Muy buenos días todavía, sí. Buenos días.
1: Hola, Carlos. Muy buenos días. Muchas gracias por el contacto.
0: Rodrigo, le llamaba primero, que todo, ¿cómo está el club? Hoy día el solcito ha salido, se ve todo más lindo el día de hoy, luego el triunfo del día de ayer, por supuesto.
1: Sí, bueno, primero que todo estamos muy muy contentos, muy ilusionados con la campaña que estamos llevando en lo deportivo. Lamentablemente en lo administrativo todavía seguimos con algunos problemas, todavía estamos con algunas trabas en lo económico, los cuales estamos trabajando para poder desestrabar y ya poder dedicarnos 100% a lo deportivo, que como bien dice usted, no ha traído buenos resultados.
0: Sí, bueno, vamos a comenzar por lo primero, lo del día de ayer. Rodrigo, ¿cuánto fue el público que asistió el día de ayer al estadio, el que lograron controlar ustedes?
1: A ver, ayer tuvimos, si mi memoria no me falla, cerca de 1.200 personas, de las cuales fueron alrededor de 300 cortesías, para que tengan una idea general de la gente. Pero estamos contentos, estamos teniendo un promedio de casi 1.000 personas por partido por el año, y creo que un número bastante alto para la categoría, y creemos todavía que aún podemos aumentar este número de promedio y en la fase final de la temporada.
0: Claro, hoy estamos hablando de un promedio de 1.000 personas para la tercera división. Sí. A, que no es fútbol profesional, o sea, se trabaja de forma bastante profesional, pero no es fútbol profesional, por tanto, cuesta que vaya una cantidad importante de gente y se sienta representada por los equipos que están en la tercera división. Y en este sentido, Club Deportes Magic Unido tiene el mayor arraigo y la mayor cantidad de público que va y asiste al estadio cada vez que juega Mayeco en la tercera. Eso marca la diferencia, por cierto, en el Borderó con los otros instituciones.
1: Sí, estamos como te dije anteriormente, hace un par de años atrás siempre se hablaba de los mismos 300. Hoy en día ese número, o sea, ha aumentado considerablemente a 800 personas, y ya con mejorando cuando tenemos mejor clima, y estamos llegando en promedio 1.200 personas, y eso para nosotros es súper súper importante. Estamos trabajando mucho en el sentido de pertenencia, sobre todo con los más pequeños, de que vuelva la familia al estadio y que venir a ver a Mayeco Unido sea un panorama familiar. Eso es lo que queremos, lo que buscamos, y esperamos que así sea, y que mucha gente más se venga, entusiasme y nos siga acompañando en la parte final de la temporada.
0: Rodrigo, respecto a los temas más complejos que han afectado al club, todavía no tienen una certeza respecto de este aporte que va a hacer el municipio, que ya estaría obviamente visado, pero por temas administrativos todavía no se ha dado luz verde a aquello. Eso todavía está ahí. ¿Qué falta? ¿Qué se espera de esa situación en particular?
1: Bueno, ha sido un año bastante complejo en eso, como se lo comenté anteriormente. Estamos ya, de nuestra parte, ya presentamos todos los papeles. Solo nos falta un certificado que nos tiene que emitir una empresa externa que se ha demorado más de lo normal en entregar el nuestro, y con eso ya presentamos todos los documentos al municipio. Hoy en día estamos a la espera de este último documento, como le dije anteriormente. Nosotros ya hicimos todo lo que correspondía a nuestra parte, solamente estamos esperando este certificado, y esperamos que llegue a la brevedad. También estamos viendo otras opciones, otras formas para poder ir destrabando rápidamente estos dineros, porque ustedes han sido testigos de que ha sido muy difícil este año. Prácticamente hemos gestionado mucho, hemos trabajado siempre con sin plata, por llevarlo de alguna forma más coloquial, y esperamos ya poder en esta última parte del año, que es la más importante, porque al fin y al cabo no sirve de nada estar en los primeros lugares durante la temporada si al finalizar el torneo no logramos los objetivos.
0: Claro, de todas maneras.
1: Esperamos poder destrabar lo antes posible esto, esperamos que nos lleguen los certificados, y estamos viendo también otras formas de, de poder destrabar por lo menos algunos recursos y así poder ir solventando lo que queda de temporada.
0: Sí, porque, si bien es cierto acá el municipio va a entregar este aporte que se le entrega a las organizaciones sociales de base que Malleco tiene, ese RUT y esa particularidad que le permite recibir estos recursos, pero que esto va a ser por este año, porque la mirada está puesta en el fútbol profesional. Entonces, te hago la pregunta, Rodrigo, y como gerente del club, ¿cuál es la mirada que ustedes tienen y cuál es el trabajo que están desarrollando para buscar otro tipo de recursos? Porque si vamos a estar dependiendo de algo que si bien es cierto, es bueno que se haga, bonito que se haga, un aplauso para el municipio, pero estamos hablando de una institución que tiene la mirada puesta en el profesionalismo. ¿Se tiene algo pensado, mirado hacia el próximo año? ¿Se tiene alguna sociedad anónima deportiva ahí en tentativa respecto de poder invertir en el club? Porque el próximo año, y a todas luces, nosotros vemos que la institución en lo deportivo va avanzando y eso hace prever de que a fin de año, a lo mejor si no se accede de forma directa, pero sí Malleco va a estar en la liguilla y probablemente acceda al fútbol profesional y después va a ser más complejo.
1: O sea, bueno, Dios quiera que se ocurra esto, que es lo que todos soñamos, de lograr el objetivo y darle una alegría a toda esta gente y poder llevar a Malleco Unido al fútbol profesional, es lo que todos queremos, soñamos. Pero somos súper cautos, ¿eh? Sabemos que es un campeonato largo, sabemos que es un campeonato muy, muy competitivo y somos de seguir trabajando, no hablar mucho nosotros, seguimos trabajando con mucha humildad y como te dije, como usted también lo acaba de decir, esperamos lograr los objetivos. Con respecto a lo de la sociedad anónima, ya estamos trabajando, estamos averiguando, estamos estudiando los distintos dibujos que hay para poder hacer una sociedad anónima, ver las opciones como poder inyectar recursos y ya estamos en este proceso, ya que si el día de mañana logramos el ascenso a fútbol profesional no sea algo tan de sorpresa. Estamos entrevistándonos con mucha gente. Ahí nos han llegado algunas peticiones sobre que hay gente que le interesaría aportar al club. Entonces, en base a eso, nosotros vamos paso a paso. Sabemos que el club, como lo ve la gente, es un club lindo, un club ordenado, es un club que tiene mucho arraigo, un club que lleva 1,000 personas ahora en el fútbol amateur, imagínate, el fútbol profesional. Entonces, seguramente van a haber mucho interesado en comprarlo, en querer invertir acá. Por eso vamos paso a paso, estamos estudiando mucho cómo poder hacer el siguiente paso de llegar a fútbol profesional y en base a eso ya vamos a ir tomando decisiones a medida que vamos avanzando en el tiempo y ya con resultados más consolidados.
0: Claro, y en lo que queda de este periodo 2026, Rodrigo, ustedes han logrado contactarse con empresas importantes que sean de acá de la zona y que puedan tener algún aporte, porque estamos claros que en Malleco hay mucha gente que aporta, pero son empresas pequeñas de acá de la zona. Hay un par de empresas grandes, pero está en nombre de empresa grande, pero al parecer el monto no es tan abultado, porque si no nos estaríamos pasando estas zozobras económicas.
1: Lo que pasa es que, bueno, presupuestariamente a nosotros no contar con el dinero de la municipalidad nos perjudica demasiado. Si nosotros hoy en día tuviéramos los recursos municipales estaríamos, créame, muy cuadrados, porque estamos trabajamos bajo un presupuesto anual y eso nosotros lo tenemos, no fuimos muy responsables en formar el plantel y todos los gastos los tenemos asociados a este dinero. Lamentablemente, al no tenerlo, que es prácticamente el 60% de la planilla, se nos complicó mucho y eso nos ha llevado a gestionar mucho. Hemos tocado muchas puertas, hemos hablado con mucha gente y lamentablemente también la situación económica a nivel país está compleja. Hoy en día nos están ayudando mucho empresarios de la zona, estamos abiertos a seguir tocando puertas, hemos tenido bastantes reuniones con Parque Eólico, pero ahí estamos viendo las opciones de seguir gestionando, de seguir buscando recursos para la parte final del campeonato.
0: Claro, porque las puertas deben golpearse y aquí hay que golpear puertas grandes, ¿no? Porque más allá del aporte que puede hacer cada uno de los empresarios de Angol, que les vayan o no les vayan a pedir, y se lo dice un tipo viejo en esto de Malleco, te van a aportar igual. Acá la puerta que hay que ir a golpear es otra, las puertas de marca, de empresas que entusiasmarlas para que de alguna u otra forma puedan invertir, que lo vean a este club como una inversión. Pero tú me dices, Rodrigo, que ustedes han hecho aquellas gestiones, por ejemplo, con el parque eólico y otras empresas más.
1: Sí, estamos ya no siempre a conversar, por ejemplo, no sé, hablamos con Falabella, que fueron una de las últimas grandes empresas que llegaron, aún estamos en conversaciones, hablamos con los parques eólicos nuevos que están llegando acá, estamos hablando con el ministro de Energía también, que se aportó con don Jorge, que nos ha colaborado mucho con eso también. Entonces, la red de contacto que tenemos es bastante amplia. Seguimos tocando puertas, también nos pasa esto, que los presupuestos de empresas son anuales. Entonces, no es un momento indicado que ellos nos dicen, sí, conversemos, pero conversemos a fin de año, ¿me entiendes?
0: Claro.
1: Entonces, ha sido bastante complejo, seguimos tocando puertas, seguimos...

0: tratando de encantar a la gente para que esta empresa sigan apoyándonos y los que ya nos apoyan pongan un poquito más para poder terminar esto, ¿sí? Sin ir más lejos, estamos a cuánto, a 2 meses de terminar la competencia y en base a eso ya nos queda lo mínimo del torneo, que como dije anteriormente, es lo más importante porque es cuando ya se cumple el objetivo y va viendo si todo fondo, sí, de poder seguir juntar a la gente y que todos nos puedan apoyar de una u otra manera.
1: De todas maneras. Conversamos con Rodrigo Zambrano, gerente de Club Deportes Mayeco Unido. Le agradecemos la gentileza, Rodrigo. Y bueno, que sea una muy buena semana y que este solcito llegue hasta el domingo.
0: Muchas gracias, Carlos. Muchas gracias por el llamado, por mantener a la gente informada y por el apoyo que nos brindan semana a semana.
1: Un abrazo, que estén muy bien. Chao, chao.
0: Chao, gracias, que estén muy bien.
1: Bueno, ahí estábamos conversando con Rodrigo Zambrano.

Respecto de el quehacer de Club Deportes Mayoc Unido, Lautaro de Buin. Son duros de Lautaro de Buin, ¿eh? Pero ¿sabe qué? Cuando uno empieza a ver jugar Mayoc, yo los vi de los primeros partidos, como venían del año pasado, y están tomando cuerpo. Está tomando cuerpo el equipo. El cortito plantel que tiene Mayoc está tomando, está siendo robusto en lo táctico, en lo técnico. Hay mucha potencia física, porque a veces se desconoce aquello. Así que muy bueno el trabajo que está desarrollando el cuerpo técnico. Oye, Aravena, una gacela ayer para correr, la potencia física de Zúñiga. Entonces, eso habla de que hay un trabajo detrás que es muy profesional. Y por cierto, quienes estamos en la galería lo vemos desde arriba y se ve. Se ve que hay un muy buen trabajo. Seguimos haciendo conexión AM, 11 de la mañana, 53 minutos.

Y comenzamos a despedirnos de todos y cada uno de ustedes. Muchas gracias. 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Nos reencontramos mañana de 10 a 12 en la 93.1. Somos Conexión AM, somos Radio Bat. Hasta mañana. Chau, chau, chau.

0: Así cerramos una nueva jornada en Conexión AM.
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0: Gracias por ser parte de esta conversación. Mañana nos volvemos a encontrar para seguir comenzando el día bien informados.

0: Te indicamos la hora, las 12 y 6 minutos.
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0: 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Te indicamos la hora, las 12 y 8 minutos.
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0: Te indicamos la hora, las 12 y 12 minutos.
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0: 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Te indicamos la hora, las 12 y 14 minutos.
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0: Te indicamos la hora, las 12 y 30 minutos.
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0: Te indicamos la hora, la una y un minuto.
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0: Te indicamos la hora, la 1:33. 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

0: Te indicamos la hora, las 2:01. 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
0: Hablamos claro y después subimos el volumen.

0: Te indicamos la hora, las 2 y 30 minutos.
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0: Te indicamos la hora, las 3:02. 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

Te indicamos la hora, las 3:30. 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

0: Te indicamos la hora, las 4:01.
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0: Te indicamos la hora, las 4:32.
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0: Te indicamos la hora, las 5 en punto.
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Te indicamos la hora, las 5 y 32 minutos. 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

0: Te indicamos la hora, las 6 en punto.
1: López González, ausente. Meneses Alvarado, ausente. Pérez Farías, ausente.
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0: Te indicamos la hora, las 6:32. 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

0: Te indicamos la hora, las 7 en punto.
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0: Te indicamos la hora, las 7:30.
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0: Te indicamos la hora, las 8:01.
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